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Bienvenidos, esto es 99 House. Yo soy Mario Gal, DJ, y estaré en los próximos 60 minutos al mando de esta edición. Sí, seré tu guía por los mejores beats del planeta. Ponete cómodo, subí el volumen de tu receptor y prepárate para mover los pies. Hoy tenemos un set cargado de Deep House, vamos a escuchar Progre, también Jakin, en fin, muchas sorpresas, algunos con sonido retro y claro, lo último de la escena electrónica. Arrancamos con un temazo de Einers, Move Your Heart. La sintonía en www.educacionfm.com.py. 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Capitán Bar y más 595 este finde. Vamos a pasarle de fino ahí por Capitán y más 595 hasta el amanecer. ¿Verdad que sí? La onda de 595 y Capitán es increíble. 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

Qué bien empezamos la edición de hoy de 99 House. Realmente excelentes tracks de la mano de JTech, Einers y lo que suena de fondo, Paul Arcane, el DJ y productor chileno con Vórtice. La sintonía en www.educacionfm.com.py.

Y ahora vamos a subir un poquito las revoluciones. Claro, iremos aumentando el groove, pero siempre manteniendo la elegancia. El track pertenece a Adam Tem junto a Rafael. Beat Goes On.

Música de Afrojack, Eva Simons, Take Over Control. La versión es de Night Freak. Interesante. De este clásico de la música electrónica. 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Música de Camel Path, Josh Gigante, Cuda, So Good, la versión remix.

99 House con lo mejor de la música electrónica. 60 minutos con aquellos tracks que están sonando en todo el mundo y hacen parte de las pistas de baile más importante del mundo, sí, de todo el planeta. En el bloque Ennio NL con Upside Down, una canción original de Diana Ross. También Kasim, You're Loving, lo último de Kasim. Afrojack, Eva Simons, Take Over Control. Y por supuesto, también escuchábamos So Good de Camel Path, Josh Gigante y Kuda, uno de los DJs y productores del momento, Max Styler, Templo Disco.

Broken Hill, What the Fuck, música original de Fatboy Slim, Star 69. Llegamos al final de este viaje por el universo de la música electrónica 99 House. Muchísimas gracias por acompañarme y dejar que el ritmo sea la banda sonora de tu día. Yo soy Mario Gal, como siempre, mixando en vivo y también en la conducción. 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Nos vamos con Payan D y Darío Núñez en este nuevo remix. Mundial to Batch Key sería el título de la nueva versión, que ya es un clásico. Hasta el próximo capítulo.

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Hay historias que hablan del amor, pero también de heridas, de espera, de la necesidad de ser vistos. Hoy exploramos porque todos necesitamos sentirnos valorados. Esta es una muy buena ocasión. Muy buenos días, ¿cómo están? Ha retomado nuestra emisión de Sinapsis, el punto de conexión entre la ciencia y tu bienestar. Estamos por aquí ya iniciando la mañana, estés donde estés, podés escucharnos. Soy Mariam Romero y te voy a acompañar hasta las 9 de la mañana. Yeah.

Esta canción realmente nos recuerda a los años. ¿Qué años te recuerdan? Estos 2000, por allá, ¿verdad? Bueno, hoy en 3 de octubre estamos iniciando el décimo mes del año ya. Iniciamos con esta música muy agradable de Maroon 5 y vamos ya a convocar a este episodio del que vamos a desarrollar hoy sobre psiconutrición. Nuestro tema es comer con la cabeza. Y nos preguntamos, ¿verdad? ¿Por qué comemos cuando no tenemos hambre? Ya les pasó esa pregunta por la cabeza. Y creo que en este mundo en este tiempo realmente nosotros pensamos, nos hacemos este tipo de preguntas. ¿Por qué comemos cuando no tenemos hambre? ¿Qué ocurre en nuestro cerebro y en nuestro intestino cuando el estrés, la ansiedad o la tristeza toman el control de la cuchara? ¿Sí? O del tenedor. Y a lo largo de este tiempo vamos a explorar el fascinante diálogo biológico entre nuestra mente y nuestro segundo cerebro entérico, que es el sistema nervioso entérico, el intestino, y la atención plena también al comer. Así que les damos la bienvenida al programa Quédate con Nosotros.

Antes de abordar la evidencia científica de hoy, quiero invitarte a detenerte por un instante, si estás al volante, en la cocina, iniciando tu jornada de sábado, te invito a que paremos un rato, porque sería interesante que podamos hacer nuestro ejercicio de cada sábado. Si este ejercicio que es escuchar el silencio un poco, soltar un poco los hombros, desapretar los dientes, si dejar de repente estabas mordiendo la mandíbula, dejar que la lengua descanse relajada en el paladar, llevar suavemente una mano hacia tu abdomen junto a la altura de tu ombligo, te invito a que inhalemos profundamente por la nariz por 4 segundos. 1, 2, 3, 4. Sentí cómo se expande tu abdomen bajo tu mano. Ataja un poquito la respiración por 2 segundos y exhala lentamente por la boca en 6 tiempos. 6, 5, 4, 3, 2, 1. La técnica de la respiración nos enseña a observar sin juzgar. Esos pensamientos que vienen, cuidado con ellos. No son necesarios, no en este momento. Y ya que nuestro tema está relacionado hoy a la alimentación y al comer emocional, podemos hacernos esta pregunta. ¿Hay vacíos de hambre real o hay tensión acumulada dentro de nosotros? Es importante reconocer el estado de nuestro cuerpo, porque ese es el primer paso para alimentarnos con conciencia y compasión. Y bien, ¿cómo se sienten? Parar un poquito ayuda. Parar un poquito ayuda a que nosotros volvamos a estar presentes en el aquí y en el ahora. Durante generaciones, el abordaje de la obesidad y los problemas de peso se redujeron de una forma muy simplista a una ecuación matemática. Sí, seguramente ya escucharon esto, ¿verdad? Sí, calorías entran, calorías salen. Pero la neurociencia y la psiconutrición actual demuestran que comer es un acto profundamente neurobiológico, emocional y también sensorial. La pertinencia de abordar este tema hoy tiene que ver con que nosotros vivimos en un entorno alimentario obesogénico e hiperestimulante, ¿sí? Y esto nos explica la autora Julia Enders en un libro llamado La digestión es la cuestión. Y nuestro sistema digestivo alberga, donde ella menciona, digo bien, que nuestro sistema digestivo alberga más de 100 millones de neuronas en el sistema nervioso entérico, que sería nuestro intestino, y este se comunica de forma bidireccional con nuestro cerebro a través del nervio vago. Voy a tratar de no utilizar tantos términos técnicos, pero es importante también que nosotros conozcamos un poco y aprendamos un poco de anatomía para que entendamos cuál es el funcionamiento de nuestro cuerpo. Y también hay otro doctor, es un neurólogo, el David Perlmutter, ¿verdad? En un libro llamado Cerebro de Pam, si no lo leyeron, es bastante interesante leerlo. Él nos advierte sobre los azúcares refinados y los carbohidratos de alto índice glucémico. Que él explica que el consumo indiscriminado de esto, no estamos hablando de no consumir, estamos hablando del consumo indiscriminado, ¿sí? Mañana, media mañana, tarde, noche, media tarde, ¿sí? En todo el tiempo. Ellos disparan picos de dopamina y desencadenan procesos de inflamación silenciosa que alteran el centro de saciedad en el hipotálamo. Y esto es algo crónico, o sea, esto no es que surge de la noche a la mañana, esto es algo que tiene que ver con nuestra rutina y con nuestros hábitos de alimentación. Entonces, cuando nosotros comemos con la cabeza en modo automático, ¿verdad? Nosotros no estamos respondiendo a una necesidad metabólica de energía. Estamos respondiendo a un intento desesperado de nuestro propio cerebro que intenta regular el cortisol y la ansiedad, ¿sí? Esa hiperestimulación al que es expuesto. Y cuando nosotros entendemos este circuito, nos podemos también liberar de esa culpa y transformar nuestra salud desde la comprensión del funcionamiento fisiológico. Y en lugar de que nosotros le escuchemos solamente a nuestro modo automático, empezamos a comprender cómo está funcionando nuestro organismo. Así que
¿Qué les parece si nosotros continuamos esta mañana? En el próximo bloque vamos a hablar de un caso para que podamos entender mejor. Vamos a ilustrar la dinámica cotidiana. Así que quédate con nosotros y comunícate también. Puedes enviar tu mensaje al WhatsApp de la radio. Sí, escribinos al 0973-994-505 y vamos a interactuar un poco sobre este tema que es sumamente interesante.

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Está esta canción de Cristina Aguilera, Beautiful, ¿sí? Una canción que nos recuerda una verdad muy importante, que es que nuestro valor personal no depende de un número en la balanza, de una talla de ropa, ni de los errores que cometemos cuando intentamos lidiar con nuestras emociones. Y precisamente desde esta mirada de compasión y comprensión vamos a conocer la historia de Paula hoy, ¿sí? Paula, una profesional de 38 años, llega a su casa todos los días a las 19 horas, después de una jornada intensa de trabajo, agotada, llena de autocríticas, de exigencias, de frustraciones, de lo que no pudo alcanzar. Y físicamente ella almorzó bien, sí, pero ella siente de todos modos una sensación de vacío indescriptible dentro de ella, un agotamiento mental profundo. Sí, y en lugar de escucharle a su cansancio, se enciende el piloto automático. ¿Y qué es lo que hace este piloto automático? Le lleva directamente a la heladera. Sí, camina directamente para allá, abre la heladera sin darse cuenta y sin saborear, sin sentir nada, empieza a comer galletitas, pan con queso, mezcla productos ultraprocesados muy, muy ricos en carbohidratos. Y durante esos primeros 5 minutos, ella siente un alivio temporal. Sí, se siente bien. Ahora sí ya estoy feliz, ya comí. Esa es la frase común, ¿verdad? Pero media hora después empieza, o 20 minutos después ya empieza los sentimientos de culpa, el dolor de estómago, esa frustración de ya otra vez volví a comer de esta forma. Decime, ¿te identificás con esta historia, verdad? ¿Sentiste que tu mente estresada es la que toma muchas veces el control y no es tu estómago realmente? O sea, no es esa necesidad nutricional o metabólica la que realmente está eligiendo las comidas. Esto es lo que pasa. Sí, comunícate con nosotros, sí, vamos a conversar un poco también. Tenemos redes sociales también con Sinapsis, Sinapsis 99.7, ahí podés también ver, y vamos a dejar hoy un materialcito para que puedan descargar y puedan seguir como un infográfico del contenido de este día. Sí, muy interesante nuestra historia, ¿te identificas con ella? Bueno, tenemos a Paula, ¿sí? Y muchas personas tienen este tipo de pensamientos muchas veces, ¿verdad? Porque es un alivio que dura muy poco tiempo. Ah, yo no tenía que haber comido eso, no tengo luego fuerza de voluntad, ¿verdad? Eso es lo que suele pasar, ¿verdad? Bien, en el siguiente bloque, ¿les parece si desmitificamos los mitos sobre la alimentación, el hambre y la obesidad? ¿Sí? Porque es necesario que derribemos mitos que están fuertemente arraigados en nuestra cultura.

Seguimos en Sinapsis conectando la ciencia con nuestra experiencia cotidiana. Y bien, no ya vamos a apurarnos un poquito porque tenemos mucho contenido que compartir con ustedes. Y vamos a conectar la historia de Paula, porque esta historia nos muestra que muchas veces detrás de una conducta alimentaria existe algo mucho más profundo que solamente el hambre. ¿Sí? No sé si alguna vez se pusieron a pensar en eso. Y la historia de ella nos demuestra que realmente hay detalles detrás de nuestros comportamientos, porque existen emociones, necesidades afectivas, estrés acumulado, también sentimientos de soledad que buscan que sean atendidos muchas veces. Y de repente, detrás de esa búsqueda emocional, es que nosotros tenemos estos comportamientos. Y para que tengamos claridad científica, ¿verdad?, basada en la evidencia ya, vamos a derribar estos mitos. Vamos a hablar ahora mismo del primer mito, que es aumentar de peso o no poder parar de comer es solamente falta de voluntad. Yo ya hice muchísimos videos en redes sociales sobre esto, y realmente esta es una de las creencias más enraizadas o arraigadas en el pensamiento colectivo, que ven a una persona con obesidad o con dificultades con la alimentación y lo primero que piensa es que le falta disciplina. Y esto es totalmente falso, ¿sí? Falso, falso, falso. Tres veces falso. Porque el hambre emocional está mediado o está controlado por neurotransmisores y también por el eje intestino-cerebro. Y cuando hay inflamación por exceso de glucosa, hiperinsulinemia, que es lo que se explican en las evidencias científicas, o cuando la microbiota intestinal, por ejemplo, está alterada por el estrés, ya escucharon hablar de la disbiosis intestinal, por la sobrecarga de trabajo, por los ambientes laborales, ambientes familiares no saludables. Eso hace que la señalización de la leptina, que es la hormona de la saciedad, se quede bloqueada. Entonces se afecta, el ambiente también afecta la hormona de la saciedad. Y eso no es solo falta de voluntad, es una desregulación neuroquímica. Por eso es que no podemos simplificar a solamente falta de voluntad. El mito número dos es que el estómago es el único órgano que nos indica cuándo y cuánto comer. También este es un mito falso, y por ahí es que esta es una de las cosas más importantes y que quiero que prestemos bien atención. No es el estómago el que va a indicar cuánto nosotros comemos. Hay todo un complejo sistema de señalización del hambre, porque no es solamente el estómago. Hay 7 tipos de hambre. Cuando estudiamos en la alimentación consciente o el mindfulness eating, que es un abordaje para el tratamiento de personas que tienen una relación no saludable con la comida, Jan Schoenbeis, que es uno de los estudiosos en el área del mindfulness eating, que significa atención plena al comer, él enseña que hay 7 tipos de hambre. Está el hambre visual, el hambre de olfato, de boca, de estómago, sí, el hambre celular, el hambre mental y el hambre del corazón, el hambre de las emociones. Y comer en automático significa responder al hambre de la mente o de las emociones nada más. ¿Y qué es lo que estamos tratando de rellenar en ese momento? No necesariamente es una necesidad fisiológica o metabólica. En realidad se están intentando llenar vacíos afectivos con nutrientes o con calorías vacías, porque generalmente uno elige carbohidratos ultra, ultra procesados para llegar a eso, ¿verdad? O sea, para que uno pueda sentirse momentáneamente saciado. Y el mito número 3. ¿Sí? Para superar la obesidad basta con ponerse a dieta estricta y contar calorías. ¿Sí? Simplemente una dieta cetogénica ya te va a resolver todo. Y realmente no.
sabemos en consultorio esto, que no, yo que trabajo exclusivamente con personas con temas de alimentación, obesidad, trastornos metabólicos y trastornos de la alimentación, sé perfectamente que no es, esto es algo que lo vemos en el consultorio y muchísimos otros colegas lo van a confirmar también. Este es un mito muy grande, muy arraigado y la verdad es uno de los mitos que más daño hacen también, creer que solamente se supera con dieta, porque la literatura evidencia que las dietas altamente restrictivas en realidad lo que incrementa son niveles de cortisol, estresan más a la persona y esa obsesión mental nuevamente por la imagen, por la figura, por la comida, detona nuevamente en episodios de atracón que llaman el binge eating, ¿verdad? Y la solución no pasa simplemente por una dieta, sino por un trabajo multidisciplinar, que es educación nutricional, educación emocional, educación afectivo nutricional y por supuesto aquí es donde entra también el mindfulness eating, ¿verdad? La atención plena al comer, identificar de dónde viene este antojo, de dónde viene esta ganas de comer algo. Y bien, ¿qué les parece? Muy interesante nuestro tema de hoy, precisamente sobre esa búsqueda emocional, es lo que habla el tema de Bruno Mars, Talking to the Moon, que es un tema que vamos a escuchar a continuación.

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Buena canción la de Silver, la que estamos, Silchair, Miss Your Love. Vamos a profundizar los tres pilares biológicos que explican por qué comemos en automático, ¿verdad? Como que comemos sin pensar. Y este es el punto central de nuestro tema de hoy, que estamos hablando de psiconutrición y también algo de obesidad. En primer lugar, tengamos en cuenta la conexión microbiota intestino-cerebro. Tener en cuenta esto hace que podamos profundizar estos pilares biológicos, ¿sí? La conexión microbiota intestino-cerebro, como se expone en el libro que les había comentado en el inicio del programa de Julia Enders, de La digestión es la cuestión, se menciona que cerca del 90% de la serotonina del cuerpo, que este es el neurotransmisor del bienestar y la calma, se produce ¿dónde? En el intestino, ¿sí? Y eso se produce gracias a esa interacción que existe con nuestras bacterias simbióticas. Y tengamos en cuenta que si nuestra digestión está inflamada o si nuestra microbiota está empobrecida por una dieta pobre de nutrientes, alta solamente en calorías, en ultraprocesados, las señales que el nervio vago va a enviar al cerebro van a ser una señal de alarma, una señal de estrés, una señal de malestar. Y lo que el cerebro va a interpretar equivocadamente como necesidad urgente de consumir energía rápida. Eso es lo que va a pasar con nosotros al no tener ese equilibrio en nuestro intestino. Y en segundo lugar, el circuito de inflamación y la adicción dopaminérgica, de la que habla el neurólogo en el libro este, Cerebro de Pan, detalla cómo los carbohidratos refinados pueden transformarse en gluteomorfinas o exorfinas, que estos sí atraviesan la barrera hematoencefálica, que es una protectora de nuestro cerebro. ¿Y qué es lo que hace? Estimula receptores opioides del cerebro y genera una adicción biológica, ¿sí? Esa mezcla entre los azúcares, las harinas, generan picos bruscos de glucosa e insulina. Pero hagamos la salvedad de que esto no pasa por una vez a la semana, que vayamos a una cafetería o que vayamos a disfrutar con la familia en algún lugar. No, esto pasa cuando lo hacemos mañana, mediodía, media tarde, noche. O sea, todo el día, todos los días. Ahí es cuando nosotros le llevamos a nuestro cuerpo a un estrés permanente. Y generan picos bruscos de glucosa e insulina que luego nos lleva a hipoglucemias reactivas, que eso hace que estemos irritados y creemos, tenemos este pensamiento, y que solo si como yo me calmo. Ese es un pensamiento que suelo escuchar bastante. Y en tercer lugar, la desconexión interoceptiva. ¿Qué es la interocepción? La interocepción son es la conciencia que tenemos de las sensaciones internas. Vamos a poner un ejemplo, a ver. Si te está doliendo el estómago, nadie puede saber eso, ni sentir eso, ni ver. Solamente la persona que está experimentando el dolor lo puede sentir. Y eso es la sensación interoceptiva. Esa es la interocepción. Entonces, ¿qué es lo que pasa con nosotros cuando estamos en un nivel de inflamación muy alto o estamos en un nivel de desconexión con nosotros mismos? Según las investigaciones del Mindfulness Eating, que habíamos comentado ya en el programa, se demuestra que el estrés crónico hace que nos desconectemos de las señales físicas de la saciedad. O sea, no sabemos cuándo estamos satisfechos. Esa sensación de esta comida es suficiente para mí, ya es suficiente lo que merendamos, suficiente lo que almorzamos, esa sensación se desconecta cuando nosotros estamos en automático y principalmente cuando estamos bajo muchísimo estrés crónico. Nosotros nos desconectamos de las señales de saciedad. Y al comer, por ejemplo, frente a las pantallas, comer apurados, comer parados, comer preocupados, angustiados, el cerebro no está registrando esa experiencia sensorial de los alimentos, porque se necesita tener la experiencia sensorial de los alimentos. ¿Qué significa esto? Sentir el sabor de la carne, de la mandioca, de la verdura, del brócoli, del tomate, sentir los sabores, disfrutar y estar presente en esa experiencia sensorial de los alimentos. Porque
Cuando nosotros desactivamos esta experiencia sensorial por el apuro, por la preocupación, por las pantallas, por estar haciendo otra cosa mientras comemos, nosotros mantenemos activa la búsqueda compulsiva de comida a pesar de que el estómago esté lleno. Y muchas veces esto en la experiencia diaria, las personas relatan, o en algún momento de mi vida yo también lo he relatado, que es una sensación de que cuanto más como, parece que no me satisfago, parece que no es suficiente. Eso es lo que suele pasar cuando existe esa desconexión interoceptiva. Entonces, esta es la explicación de los pilares biológicos que explican de por qué comemos de manera automática.

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Como ya es común, como ya es tradición en nuestra programación de Sinapsis, llegamos al episodio, llegamos al bloque. Bueno, a ver si es que no estoy mal acá. Bueno, a veces cuando los programas son en vivo, eso es lo que pasa. Como es ya tradición en Sinapsis, tenemos nuestra caja de herramientas. Con toda esta información, ¿qué es lo que vamos a hacer, Mariam? Esa es la gran pregunta. Por eso es que hoy le vamos a dar, inspirados en Fito Páez, le vamos a dar algunas recomendaciones prácticas, algunos pasos para desconectar un poco este piloto automático y nutrir nuestro cerebro. ¿Cómo empezamos? Esta es la pregunta. ¿Cómo empezamos a sanar nuestra relación con la comida desde hoy? Así que anota este protocolo práctico basado en las fuentes que estuvimos conversando. Primero, hacer la pausa. Hacer la pausa de la manzana antes de comer. Sí, antes de ese impulso repentino de yo, bueno, podemos hacer la gran pregunta. ¿Me comería una manzana o un plato de verduras ahora mismo? Si la respuesta es sí, muy probablemente esto es hambre, ¿verdad? Y si la respuesta es no, porque en realidad lo que tengo es hambre de algo dulce, o hambre de galletas, o hambre, eso probablemente es un hambre emocional, o estamos en automático buscando saciar una emoción que no estamos reconociendo. Entonces, pues, a esto le llamamos la pausa de la manzana, ¿sí? Tengo ese impulso, entonces me pregunto, ¿me voy a comer una manzana o me voy a comer una verdura o una carne? Y si la respuesta es no, probablemente no es hambre real. La número dos, no, antes de ir a la número dos, quiero comentar, alguien decía que tener hambre es como estar enamorado. Vos sabés si realmente estás con hambre o estás enamorado. Yo no sé, son cosas que la gente dice por ahí. Y ahora vamos hacia el número dos. Aplica la regla de los primeros tres bocados del mindfulness eating. Mindful eating. Cuando te sentás a comer, lo importante es apagar las pantallas, desconectarte del mundo exterior y dedicarte, por lo menos en los tres primeros bocados, a observar los colores, los olores, la textura de tu alimento, el sabor mientras estás masticando despacio. ¿Esto qué es lo que hace? Activa la fase cefálica de la digestión, entonces ayuda a que los neurotransmisores se conecten, el cerebro se conecte, el intestino-cerebro funcionen de manera regulada y optimiza la liberación de las enzimas. Después puede ponerte en modo automático. Lo ideal es no estar en modo automático mientras estás comiendo, pero por lo menos inicia los primeros tres bocados con esta rutina. Dejar las pantallas, sentir las texturas, colores, sabores, masticando despacio. Esa es la recomendación número dos. La recomendación número tres tiene que ver con reducir la carga inflamatoria. Disminuir progresivamente el consumo de los ultraprocesados, de comidas muy refinadas, de azúcares, y sustituir esto por grasas saludables. Cuando hablamos de grasas saludables, estamos hablando de aguacate, frutos secos, aceite de oliva. Estos estabilizan la glucemia, brindan una saciedad prolongada, hace que evitemos o minimicemos los niveles de irritabilidad también que produce la inflamación en el cuerpo. Muchas veces pensamos que es el carácter de la persona o la historia de la persona, pero muy probablemente puede ser la pésima alimentación que está teniendo y los pésimos hábitos alimentarios lo que está llevándole a tener una carga inflamatoria muy alta a nivel intestinal y a nivel cerebral, lo que se traduce en irritabilidad, mal humor, y bueno, al final eso termina etiquetándose o viéndose como mal carácter, y lo que necesita es mejorar sus hábitos alimentarios. Y la cuarta recomendación es alimentar tu microbiota o tu intestino. Y aquí necesitamos ya algunos auspiciantes que nos puedan aportar referencias, ¿verdad? Yo conozco empresas que tienen
suplementos nutricionales que pueden ser muy interesantes para alimentar la microbiota del intestino. Así que estamos abiertos a escuchar propuestas. Y bueno, esta recomendación es muy importante porque nosotros, al incorporar alimentos, por ejemplo, yogures naturales, kefir, chucrut, son alimentos fermentados y las fibras solubles también, pueden favorecer a las bacterias intestinales productoras de ácidos grasos de cadena corta, así el butirato. Entonces, cuando nosotros le alimentamos a la microbiota intestinal, mejora el estado de ánimo, mejora los niveles de inflamación sistémica y eso hace que se traduzca en un mejor humor, en una mejor sensación de bienestar. Recuerden que hoy aprendimos que el 90% de la serotonina, que es el neurotransmisor del bienestar, más conocido como el de la felicidad, se produce en el intestino. Y si tenemos un intestino inflamado, intoxicado, con una pobre microbiota intestinal, ¿cómo nosotros vamos a esperar tener buen humor? ¿Sí? No todo se traduce a esto, es mental. También tenemos un cuerpo que es muy importante cuidar para que pueda realmente nosotros sentirnos, podamos sentirnos bien. Y la quinta recomendación es practicar la compasión sin culpa. Y esto no es lástima. Aprendamos esto. La compasión es positiva, ¿sí? La compasión o la autocompasión es algo positivo para nosotros mismos. Es importante tener esta habilidad. Lo que no es positivo o bueno para nosotros o saludable es la lástima o la victimización. Eso es otra cosa, vamos a hablar otro día de esto, pero necesitamos ponerle bien los nombres a las situaciones, a las emociones, porque si nosotros practicamos la compasión sin culpa, si en algún momento caemos en un episodio de ingesta emocional o comemos en automático, no nos empezamos a castigar con una dieta restrictiva. Por ejemplo, hoy comí, abusé con la comida, exageré, estaba súper cansado, no me importó nada y comí todo lo que encontré en la heladera. Bueno, ¿qué vamos a hacer? ¿Cuál es el pensamiento no saludable? Es, bueno, mañana no voy a comer 24 horas o 48 horas no voy a comer. Esa es una forma de castigo. O a partir de mañana solamente me como lechuga. Es una forma de castigarse a uno mismo haciendo una dieta restrictiva. Y la autocompasión, ¿qué es lo que hace? Reduce los niveles de estrés, reduce el nivel de cortisol y rompe ese bucle de frustración atracón. Porque cuanto más nos frustramos, cuanto más nos criticamos, más vamos a buscar un alivio temporal. Y si aprendimos a aliviarnos con la comida, eso es lo que generalmente vamos a elegir. Así que esa es la gran recomendación que tenemos para hoy. Y vamos a ver, sí, no tenemos más recomendaciones. Se terminaron nuestras recomendaciones. ¿Va? ¿Suficiente? Suficiente, son 3 recomendaciones. Y ahora, ¿qué les parece si vamos al siguiente, a la siguiente canción y escuchamos esta? En esta mañana tenemos a Alanis Morissette con Crazy.

Después de todo lo que compartimos esta mañana sobre el cerebro, el intestino, las emociones y nuestra relación con la comida, quiero invitarles a hacer esta última pausa escuchando esta canción, muy buena la canción.

La salud no se construye a partir de la perfección, se construye a partir de pequeñas decisiones conscientes que repetimos día a día. Sí, con paciencia, con amabilidad hacia nosotros mismos. Estamos llegando a la parte final de nuestro recorrido de hoy en Sinapsis y me gustaría que nos quedáramos con esta idea fundamental. Cuando hablamos de obesidad, sobrepeso, alimentación emocional, solemos enfocarnos únicamente en aquello que nosotros vemos, el peso, la comida o las calorías. Sin embargo, la ciencia actual nos invita a mirar mucho más profundamente. Hoy descubrimos que comer no es simplemente un acto biológico, es también una experiencia emocional, psicológica, social. Aprendimos que existe una conversación constante entre nuestro cerebro y el intestino, que nuestra microbiota influye en el estado de ánimo y que el estrés modifica nuestras decisiones alimentarias, que la inflamación no puede alterar las O sea que la inflamación puede alterar las señales de hambre y de saciedad. Y también comprendimos que muchas veces no comemos porque necesitamos energía, comemos porque estamos cansados, porque estamos preocupados o porque nos sentimos solos inclusive, porque buscamos un momento de alivio. Y en ese proceso descubrimos algo más importante. La culpa no resuelve los problemas alimentarios. Lo que puede ayudar sí es la comprensión, la conciencia, la educación, la autocompasión. Quizás el mayor aprendizaje de esta mañana es que entendamos que detrás de cada comportamiento alimentario existe una necesidad que merece ser escuchada. Y la próxima vez que aparezca un impulso intenso de comer, tal vez la pregunta no sea qué quiero comer, sino qué necesito realmente en este momento. Porque en ocasiones la respuesta puede ser una hamburguesa, ¿verdad? O un alimento. Pero otras veces en realidad la respuesta es descansar, tener una compañía, tener una conversación con una persona, hacer una pausa. De repente puede ser lo que estamos necesitando es afecto, será de repente cuidado personal. Cuando nosotros aprendemos a distinguir esas necesidades, vamos a comenzar a construir una relación más saludable con nuestro cuerpo y con nuestra mente. Y en definitiva, comer en automático no significa controlar obsesivamente cada bocado que llevemos a nuestra boca. Significa que aprendamos a desarrollar conciencia para escuchar nuestro cuerpo, para comprender las emociones, para tomar decisiones alineadas también con nuestro bienestar. Esa es la verdadera esencia de la psiconutrición. Llegamos al final de esta edición de Sinapsis. Hoy hablamos de este diálogo permanente que existe entre el cerebro y el intestino, de las emociones, y que muchas veces intentamos alimentar con comida y en realidad lo que necesitamos son cubrir otras necesidades. Detrás de cada hábito alimentario existe una historia. Recordemos esto, no juzguemos a las personas que sufren de esta enfermedad, hablando de la obesidad. Detrás de cada impulso existe una necesidad y detrás de cada proceso de cambio existe una persona que merece comprensión antes que la juzguemos. Y para despedirnos, quiero dejarles una canción que habla precisamente de la autenticidad, vulnerabilidad y la conexión humana. Terminamos con este, para mí que es ya un clásico, Goo Goo Dolls, Iris, una invitación a mirarnos con honestidad, a recordar que nuestro valor no depende de una balanza, sino de la capacidad de reconocernos, aceptarnos y cuidarnos. Soy Mariam Romero, esto fue Sinapsis, el punto de conexión entre la ciencia y tu bienestar. Que tengan un excelente fin de semana, cuiden su mente, escuchen a su cuerpo y recuerden que la verdadera salud comienza con un acto de conciencia y amor propio.

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0: Acá estamos en la mañana de tu radio presentando el ranking top 30 en esta mañana de hoy, 3 de octubre. Son las 9:23 en toda la República del Paraguay. 23 grados la temperatura aquí por Ciudad del Este. El cielo se encuentra mayormente despejado. Algo de nubes, pero un solcito interesante aquí por el este del país. Satisfies, la canción junto a Calvin Harris y Jesse, pasaba en el puesto 27. Aperture, en el puesto 28 hace un rato, Harry Styles, quien sigue por New York ofreciendo conciertos, shows en el Madison Square Garden. Hasta el 31 de este mes va a estar Harry Styles por Nueva York con esta su gira Together. 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En este bloque también teníamos a Lola John con Messi en el puesto 29 y Olivia Dan, puesto 30, abriendo este ranking, primera edición, con Men I Need. 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
0: Su nueva canción, con su nueva identidad actualmente, Miley Cyrus, hoy en día Miley. Let's Get Married es lo nuevo, su nueva canción. Y acá ya suena en Educación FM en el ranking top 30 en el puesto 26.

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1: Y esta música reiteramos en el puesto número 25, Silencio, Silent. Lo nuevo de YouTube para celebrar, por supuesto, 50 años de esta legendaria banda irlandesa. Hay mucha info acerca de YouTube relacionada a su nueva canción, por ejemplo, Silence. YouTube celebra 50 años de carrera con dos conciertos sorpresa e históricos en Dublín. La legendaria banda irlandesa ha celebrado sus 50 años de trayectoria revolucionando la ciudad de Dublín con dos actuaciones sorpresas de gran carga simbólica. 50 años de este grupazo que tiene realmente buenísimos, buenísimos temas. Gracias, Techi. Ya se va comunicando acá a través del WhatsApp de la radio. Habilitada la línea de WhatsApp. Te escuchamos, te leemos. Contanos qué haces en esta mañana de sábado, víspera de las elecciones municipales también. WhatsApp de FM Educación 739-4505. Bueno, ocupando el puesto, a ver, pasado el puesto 25 con esta música nueva de YouTube, ya va formando parte aquí del ranking Top 30, Silence. Estamos en las redes, arroba Educación FM 997, no te olvides de reaccionar en las redes, dejar mensajes, comentarios. Estamos en TikTok, X, nuestra cuenta de X, por ejemplo, todos los días vas a ver o encontrar las 5, las mejores noticias, también las 5 mejores informaciones resaltantes del día. Ahí está, en nuestra cuenta de X. También tenés nuestra fanpage, estamos en TikTok, Instagram, en tus redes sociales favoritas. 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Lemonade en el siguiente puesto. Está llegando por acá Louis Tomlinson.
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1: Casi las 10 de la mañana, faltan 4 minutos. Dance No More, nuevamente por acá, pasando Harry Styles en el ranking de la 99.7. Bueno, gracias, Angie. Está pidiendo el tema este de los hermanos Ana Julia. ¿Por qué no podemos tirar ahí de en el medio de los temas del top 30 para complacer los pedidos, por supuesto, en esta mañana de hoy, sábado 3 de octubre? Muchas, muchas felicidades para las personas que están hoy de parabienes, están cumpliendo un año más de vida o están celebrando algo importante. Muchas, muchas felicidades. 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

10 de la mañana, 22 minutos. Taylor Swift aquí en Radio Educación, puesto 18, Elizabeth Taylor. 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Te va a saltar ahí el logo de la radio. Seguí los pasos, sencillito. Y descargas nuestra app. Hay mensajes que van llegando aquí al WhatsApp también. Reportate en esta mañana con un cielo parcialmente nublado. 73-99-4505. Contanos qué haces, aparte de estar escuchando la radio, si estás en tu casa, estás en la oficina, en el trabajo, en el auto. Y compartí con nosotros tus quehaceres. 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Arroba Educación FM, hablando de redes sociales, estamos en TikTok, X, Instagram, nuestra fanpage. Arroba Educación FM 997, como te decía hace rato, en nuestra cuenta de X. Tenés, por ejemplo, las 5 noticias más importantes de Paraguay. Igualmente, efemérides musicales y mucho, mucho más. Un resumen de las noticias también ahí en nuestra cuenta de X, ya sea musicales, también noticias de diferentes ámbitos, plano local, nacional, internacional, deportes, espectáculos, todo eso en nuestras redes. Y hablando de redes, también la página de la radio, en la sección musicales, aumentan las reproducciones de temas navideños en octubre. En pleno inicio del mes de Halloween se registran llamativos aumentos de reproducciones de canciones navideñas en plataformas digitales. Iniciando el mes del mes de octubre, Spotify reveló el incremento de escuchas de 5 villancicos en su plataforma. Y que no te sorprenda que ya esté sonando, por ejemplo, este clásico Last Christmas de Wham. Y bueno, estamos muy cerca realmente ya de cerrar este 2026. ¿Qué pasó? Volando realmente, muy cerca del año nuevo 2027 y faltan 3 meses para fin de año. Y ya empiezan a sonar las canciones navideñas, como dice parte de la información que tenés en la página de la radio. Aumentan las reproducciones de temas navideños. Y está el clásico también de Mariah Carey. El meme ese que recorre ya las redes sociales de Mariah Carey. Ya se está empezando a descongelar. Y este es el clásico también que suena bastante en época de Navidad, de fin de año.

0: Ok, seguimos con el programa, con el ranking Top 30. Todo lo que quiero para Navidad eres tú, este gran clásico navideño de la cantante Mariah Carey. Bueno, y la información que reitero, tenés en la página de la radio, aumentan las reproducciones de temas navideños en diferentes plataformas.
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0: American Girl, Harry Styles.
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0: 10 de la mañana, 50 minutos y New Radical, que volvió este año, 28 años después, gracias a una comedia romántica. ¿Recuerdan del clásico este de New Radicals? Este es su álbum que se había publicado en 1998, You Get What You Give. Bueno, y ellos volvieron 28 años después, gracias a esta comedia romántica. La canción se llama One Night Only, del grupo New Radicals, ocupando el puesto número 14 aquí en el ranking de la radio. Top 30, primera edición, hasta el mediodía. Primer fin de semana de este mes de octubre, el décimo mes del 2026. Muchas gracias por las comunicaciones a través del WhatsApp. Por acá también viendo los comentarios a través de las redes sociales de la radio. 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Open Light, Taylor Swift.
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0: 11 de la mañana puntualmente, escuchamos a BTS aquí en Radio Educación, en el puesto número 12, Swen. Y hablando de BTS, Madonna, Taylor Swift y BTS entre los más premiados de los MTV Video Music Awards. En la noche del domingo pasado, los MTV Video Music Awards repartió galardones a los mejores de la industria de la música pop y otras categorías. Entre los mejores y los más premiados, acá los chicos de BTS, Taylor Swift y la cantante, la reina del pop, en todo caso, Madonna. Saludos para Rumi, fanática por cierto, por este grupo de K-pop. Los ídolos, los reyes del K-pop, BTS. A ver quién por acá se va conectando al WhatsApp en esta mañana. Saludos para Jazmín, Luis, gracias Claudia. Un fuerte abrazo, Hugo, Alfonso. Un tema de Café Tacuba me está pidiendo por acá. Qué buena agrupación, Café Tacuba. Gracias Miriam. Hola Raquel, por acá Nati. Rodrigo Servillán también, muchas gracias. Vota por la canción nueva de Yuchu. A Rumi ya le estuve saludando. Gracias Adrián. Un fuerte abrazo Gustavo desde Hernandarias. La sintonía de la 99.7. Bueno, cielo parcialmente nublado. Aquí por CD, 26 grados, la temperatura, el último reporte. Según esta última actualización, lluvias con tormentas para hoy sábado. Se pronostican lluvias con tormentas para hoy sábado, con una máxima de 28. Igualmente para mañana domingo, día de las elecciones municipales a nivel país. Bueno, mínima 19 para mañana domingo, máxima 25. Precipitaciones, pronostican también para mañana, tiempo inestable. Igualmente para el lunes, 19 la mínima, 23 la temperatura máxima, con lluvias, tiempo inestable para el lunes.
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0: Música junto a la reina del pop, Madonna, quien ha reconquistado el escenario de los MTV Video Music Awards 23 años después de su última presentación con Sabrina Carpenter y Charlie XCX como invitadas el pasado domingo. Esta música es de Madonna junto a Sabrina Carpenter, Bring Your Love. Puesto número 8 aquí en el Top 30 de Educación FM en esta mañana, con un cielo parcialmente nublado, 26 grados y la temperatura 24 minutos, ya pasaron de las 11 en toda la República del Paraguay. A horas de las municipales, el Tribunal Superior de Justicia Electoral ultima detalles y realizará el testeo de las máquinas de votación. El Tribunal Superior de Justicia Electoral realizó los últimos preparativos para las elecciones municipales, desplegando máquinas de votación en Asunción y Central. Las autoridades disiparon dudas sobre los artefactos y la multa para los que no acudan a votar. Bueno, el titular del Tribunal Superior de Justicia Electoral, Jorge Bogarín, agregó que al mediodía de este sábado se iniciará el proceso de testeo de todas las máquinas instaladas en los locales de votación. Mañana domingo, 4 de octubre, elecciones municipales 2026. 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Runway, están llegando por acá, Toichi, junto a Lady Gaga en el siguiente puesto.
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0: 11 de la mañana, 50 minutos, 26 grados, la temperatura aquí por Ciudad del Este, el cielo se encuentra parcialmente nublado. Fireflies, canción de U2 junto a Martin Garrix, puesto número 3. La sintonía desde la página, saludos a los oyentes online. www.educacionfm.com.py. También, por supuesto, acordate que tenemos nuestra aplicación disponible para que descargues ahí en tu celular, la aplicación de la radio de música número 1, 99.7, en esta primavera 2026. 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BTS en el siguiente puesto, Normal.
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0: BTS. Reiteramos la canción, puesto 2, aquí en el ranking de la 99.7, primera edición. Muchas gracias por la sintonía, buen fin de semana para todos. Que pasen muy bien. Mañana día de votación, anda a votar. Y sigue escuchando, por supuesto, la número 1 en todas partes, Educación FM. 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Hamburgus. Nos vamos con el puesto principal.
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0: Y los legendarios, los abuelos del rock, In the Stars. Qué buen tema. Siguen ellos en el puesto número uno aquí en el ranking Top 30. Chau, chau.

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Pero qué genial, señoras y señores, ¿cómo están? Muy, pero muy buenas tardes. Estamos iniciando Dale Me Gusta. ¿Hoy qué fecha? Hoy es sábado 3 de octubre del 2026. Para nosotros es una satisfacción demasiado grande poder compartir juntos la radio número 1 de Ciudad del Este. ¿Tenés hambre? 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Claro que sí, vamos a seguir. Son las 12:16 en la República del Paraguay. Aquí Osvaldo Brites les saluda en la conducción y vamos hasta las 3 de la tarde para compartir los mejores éxitos y esa comunicación perfecta de nuestra audiencia. Bienvenidos a Dale Me Gusta.

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¿Qué tal están pasando, señoras y señores? Queremos que ustedes disfruten al igual que nosotros, compartiendo muy buenos éxitos y, por supuesto, en compañía de la mejor radio de Ciudad del Este, la número 1, 99.7. Aquí Osvaldo Brites en la conducción de este programa, con una presentación del Colegio Gimnasio del Saber desde 1977. 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Muchísimas gracias por darnos la oportunidad de compartir juntos este fin de semana a través de la 99.7. Síguenos en las redes sociales, estamos con mucho gusto para compartir con nuestra gente de manera virtual y, si es posible, de manera presencial. A mí me pueden seguir como Oda Brites, Osvaldo Brites, Oda Brites CDE, en el Facebook, en el TikTok, en el Instagram, para que podamos estar intercomunicados siempre. Vayas donde vayas, nos vamos aquí, nos vamos allá, pero estamos juntos siempre. Esa es la intención nuestra de aprovechar positivamente las redes sociales. ¿Qué les parece si seguimos disfrutando de más canciones, los éxitos aquí en este programa? 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

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Bueno, aquí Osvaldo Brites, mañana la elección. Ojalá que sea conciencia, que gane el más votado. Recuerden, nosotros somos ciudadanos, no hay que pelearse entre nosotros. Hay gente que se está peleando en las redes y hasta personalmente, voceándose, hablando fuerte uno al otro, vecino con vecino, incluso parientes, ¿no? Nosotros, como ciudadanos comunes, vamos a seguir siendo amigos, vamos a seguir siendo compañeros de trabajo, vamos a seguir siendo vecinos, vamos a seguir siendo familia. Seguramente el candidato por el que estamos peleando, yo peleo por un candidato, vos peleás por otro candidato, y esos candidatos ni siquiera me conozca a mí, ni el tu candidato te conozca a vos. Y nosotros que sí nos conocemos, que sí vamos a tratar siempre, cuando nos necesitemos, cuando me necesites, cuando te necesite, eso sí importa. Entonces, ¿para qué vamos a pelearnos por política? En una conversación, si es posible, no hay que mezclar política, religión, club deportivo. Tranquilo, cada quien se fanatiza por lo suyo. Si es rosado, si es azul, si es verde, si es rojo, si es naranja. Esa es su pasión y hay que respetar. Somos millones de habitantes en el mundo y no podemos pretender que todos los millones de habitantes de este planeta piensen igual que yo. Que quieran lo mismo que yo, que aplauda lo mismo lo que a mí me gusta. No, eso tenemos que entender. Supuestamente nos gusta la democracia, y la democracia también es respetar el gusto de otro, de otra, y que esa otra persona respete nuestro gusto. Esa es la democracia realmente activa que tenemos que practicar y respetar los gustos de cada uno. Y mañana tenemos la oportunidad de votar. Hagámoslo, porque de lo contrario, otros lo harán por nosotros. Llega eso de las 3, las 2, las 3 de la tarde. Conozco, habré participado de 30 procesos electorales en mi vida, o 50 tal vez. Y a lo largo del tiempo sabemos que a las 3, las 4, los que encabezan esos grupos mafiosos de la política, están allá atentos y miran cuáles son los que están en blanco. Ah, mira, Osvaldo Brites no votó, no va a venir mango. Hace rato ya tenía que votar, no va a venir mango. Entonces, llega un momento de distracción, alguien justamente tomó un purgante y se fue al baño. En ese momento empiezan a cargar. Y entonces, Osvaldo Brites no vino, no va a venir más. ¡Tas! Marcan como votado, ellos votan por el candidato que quieren y ellos ejercen mi derecho de manera fraudulenta. Entonces, por esa razón, le insto, yo, Osvaldo Brites, como ciudadano de Ciudad del Este, le insto a los jóvenes, a los adultos, los que van a votar por primera vez, a los que están votando por enésima vez, que ejerzan su derecho al voto, al sufragio. Eso es un voto impostergable, inalienable que tenemos todos los ciudadanos paraguayos. ¿Ok? Vamos a seguir escuchando más canciones. Los éxitos no paran aquí en Dale Me Gusta.

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Qué bueno realmente estar pasando juntos este fin de semana, 3 de octubre. Hoy es el cumpleaños de mi hermana mayor, sí, mi queridísima Teresa de Jesús Brites. Muchas felicidades, hermana. Ojalá que llegue a ti. Sé que estás trabajando a full, porque ella en cada elección también va a trabajar. Tiene trabajo a full con el tema electoral, pero a la abogada Teresa Brites, muchas felicidades. Si es que no le llega directamente este saludo a través de la radio, nosotros, yo personalmente le voy a decir cuando la encuentre. Y alguien le va a hacer llegar este saludo a mi querida hermana, a través de la radio y después con el abrazo correspondiente. No nos encontramos todavía, el trabajo. Ella de la parte electoral, yo de la parte periodística. Y mañana tal vez nos encontremos en lugares electorales. Eso sí, cada elección nos encontramos en el lugar electoral. Ella está ahí presente y esta oportunidad va a tocar festejar el cumpleaños de esta manera, Los compromisos muchas veces. Hablando del tema de elección, quiero decirles el pronóstico del tiempo. Está cambiando. Hace rato vino un fuerte viento. Estaba yo en el centro a las 11 de la mañana, pero un fuerte viento. Y justamente en ese momento mi mente dijo, este puede ser que cambie el pronóstico, porque hasta las 7, las 8 de esta mañana había pronóstico de lluvia para mañana domingo, día de las elecciones. Y yo estaba rogando, de verdad, yo pienso mucho en los compañeros que van a estar trabajando en las elecciones, en los mesarios, en los que trabajan en las actividades propias de las elecciones y en los compañeros periodistas, porque son muchos medios de comunicación. Saben ustedes que Ciudad del Este es una potencia para el Paraguay. Todos los ojos están mirando a Ciudad del Este, porque Ciudad del Este, creo, para mí, la ciudad más importante de la República del Paraguay. Es la ciudad que está alimentando al Paraguay, de cierta manera, el dinero que va acá a muchos funcionarios públicos, hasta a planilleros se le está alimentando con plata que va de Ciudad del Este. Entonces, muchos, muchos están atentos a lo que pasa en Ciudad del Este. Los colorados que quieren volver, los que están, quieren permanecer, es una puja, ¿verdad? Y a nosotros los ciudadanos nos tocará elegir y decir, esto va aquí y esto va allá. Esto se queda, esto se va. Esto viene y este va. Este se queda. Y así sucesivamente. Entonces, somos los ciudadanos los que vamos a elegir. Por eso es importante. Y pienso mucho y estaba mirando el pronóstico. Y ahora con ese viento que vino, al menos en el centro, yo digo en el centro, ahí por Adrián Jara yo estuve, en ese momento que vino un fuerte, pero fuerte viento, y dije, ¿será que cambia el pronóstico? Y ahora estoy abriendo, después de prácticamente 3 horas de haber ocurrido aquel suceso meteorológico por el centro, estoy entrando ahora al pronóstico y aparentemente disminuyó, no tanto, pero disminuyó las posibilidades de lluvia. Mañana quedó nublado, ¿sí? Para mañana el pronóstico quedó nublado. Ahora vamos a mirar por hora, porque realmente me interesa mucho para las personas que van a ir a votar, por ejemplo. Y les digo que es probable que amanezca con lluvia, con ciertas tormentas, con chubascos y después algo nublado. ¿Cómo se va a comportar el clima de verdad, de verdad? Ya vamos a saber seguramente en su momento, pero mañana es probable que esta noche probablemente venga la lluvia. Ojalá realmente en la noche, esta noche y madrugada, hasta las 4 de la madrugada, se venga toda la lluvia que quiera, ¿verdad? Pero a partir de las 5, si es posible que ya no, porque hay mucha gente que trabaja en esto. Hay gente que trabaja, gente de justicia electoral, los que están por los partidos, por los movimientos que van a estar pugnando por un cargo en la Junta Municipal o en la Intendencia. Sí trabajan y es un trabajo, ¿verdad? Es algo que les da esperanza en lo sentimental y un poco de dinero en lo económico, seguramente. Entonces,
pensando en ellos y en los electores que irán también de muchos barrios que todavía no tienen empedrado, todavía en medio del barro, pensando en todos ellos, yo al menos deseo de corazón que sí, venga la lluvia esta noche, toquila o quiva, esta noche, madrugada hasta las 3, las 4 y después despejado queda el cielo. Sería mucho pedir, ¿verdad? Pero me gustaría hasta que salga el sol mañana domingo. Ya veremos, ya sabremos. Quiero agradecer a la gente que siempre está sintonizando la radio. 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Ya enseguida vamos a hablar otra vez sobre Hamburgus. Sí, enseguida nomás. Vamos a seguir escuchando más canciones, los éxitos que van llegando aquí en la 99.7.

Qué bueno estar recordando estas canciones. Saludos para el abogado Wilmer Cuevas. Está sintonizándonos aquí, faltando 2 minutos para las 2 de la tarde. Está recorriendo por ahí, escuchando la FM 99.7 y la radio número 1 de Ciudad del Este. Wilmer Cuevas, que mañana también a full estará trabajando en las elecciones. Y ojalá realmente gane la democracia.

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Pero qué genial, señoras y señores, compartiendo juntos a través de la FM 99.7 los mejores éxitos, todo contigo, todo ilimitado. 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A nuestros amigos que están de cumpleaños, hoy es 3 de octubre. Ya decía que mi hermanita, mi hermana más grande, Teresa Brites, está de cumpleaños, pero también muchos están de aniversario. Hoy, fin de semana, que aprovechen, que disfruten y que festejen, porque la vida es una sola. No sabemos hasta cuántos años vamos a festejar y no vamos a dejar todo para mañana. Hoy es hoy y mañana ojalá sea mejor. Mañana estamos juntos a través de la 99.7. Desde el mediodía, dale me gusta. Día de elección municipal. ¿En qué ciudad van a votar? ¿Ciudad del Este? ¿Mingaguazú? ¿Hernán Darias? ¿Presidente Franco? ¿Los Cedrales? ¿Iguazú? ¿Oleari? ¿Mallorquín? ¿Santa Fe del Paraná? ¿San Alberto Itacurú? ¿Mingaponá? Santa Rita, Tabapú, Raúl Peña, Ñacundaú, Puerto Irala, Domingo Martínez de Irala. ¿Por qué ciudad de Alto Paraná van ahí? Hay algunos que se van ahí más lejos. ¿En qué departamento? ¿Se van al Boquerón, al Guairá, al Ñembucú, a Caguazú, a Itapúa se van? ¿A Misiones? ¿En algún rincón, al departamento central? Bueno, ojalá realmente tengan buenas elecciones mañana y ojalá la lluvia no se haga tan presente justamente mañana por el bien de todos. Vamos a seguir escuchando más canciones, los éxitos que no están parando aquí en Dale Me Gusta a través de la 99.7.

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Faltando 3 minutos para las 3 de la tarde. Estamos llegando a la parte final de nuestro programa. Muchísimas gracias por la sintonía. Aquí Osvaldo Brites estuvo con ustedes en la conducción de Dale Me Gusta. Agradeciendo a todos por este acompañamiento, por darnos la posibilidad de compartir con miles de personas y de disfrutar de lo mejor de la música. 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Muchas gracias por la sintonía. Osvaldo Brites aquí en la conducción. Ya enseguida se llega Oriel con Al Fin de Semana para seguir la compañía perfecta a través de la radio 99.7. De nuestra parte, retornamos mañana domingo desde el mediodía.

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Muy, pero muy buenas tardes a todos. Estamos arrancando al fin de semana a través de la radio 99.7 en este sábado hermoso en previas de las elecciones. ¿Qué tal estamos pasando? ¿Qué tal esta compañía que es al fin de semana a través de la 99.7? 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Todo contigo, todo ilimitado. ¿Seguimos disfrutando de más músicas? ¿Te parece? Claro que sí, seguimos disfrutando de la mejor música aquí en la 99.7.

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0: Hey, ¿qué tal la estamos pasando? ¿Qué tal estábamos escuchando esta canción? No Fear, espectacular, a mí me encanta esta canción. Hey, ¿me crees si te digo que dentro de unas horas va a llover torrencialmente? No me crees, ¿verdad? Yo tampoco me creería, la verdad. Dice que a partir de las 9 de la noche, ojo, tormenta eléctrica. Sí, el pronóstico dice que el 95%, eso va a ser las 9, las 10, las 11 y para mañana a las 12 y va a seguir así. ¿Por qué no damos el pronóstico del clima extendido? Ya dijimos que esta noche va a llover con casi una probabilidad del 100%, ¿verdad? Domingo, nublado, aunque por la madrugada va a llover, ¿verdad? Así que un domingo va a ser bastante nublado. Por lo visto que va a haber un poco de llovizna, a ver, por el día 24%, por la noche 42%, dice. Ok, con una temperatura que va a oscilar entre los 17 de mínima y 26 grados de máxima. Ok, para el lunes 5, ¿qué tal va a estar? Tormentas, ojo, tormentas, 87%. Martes 6, una temperatura que va a ir de 20 a 28 grados, va a ir subiendo otra vez la temperatura, que dice nubes por la mañana y sol por la tarde, ya se va despejando, pero no, porque el miércoles va a haber una temperatura de mínima 21 grados, máxima de 32, un calorcito, pero lo malo o lo bueno, depende para quién, ¿verdad? Tormenta eléctrica, 66%, jueves también de 87%, viernes 78%, sábado 68%, así que ya tenemos cubierta de hoy en 8 días. Va a estar bastante lluvioso, hay que decir que lluvioso va a ser prácticamente el martes, el único día que va a estar despejado aparte de hoy, hasta dentro de unas horas, ¿verdad? Bueno, ahí ya te di el pronóstico del clima, enseguida traigo los bloques informativos para vos, así que disfrutemos de más músicas aquí en la 99.7. Pero ahora vamos a dar espacio a las marcas que nos patrocinan.
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Disfrutando siempre de la mejor música aquí en la 99.7, el mejor ritmo en este sábado hermoso. Te traigo esta información. Un niño de 3 años desaparece en una estancia y realizan operativo de búsqueda en Presidente Hayes. El pequeño desapareció el viernes último tras ir al gallinero del establecimiento 6 de enero, ubicado en Presidente Hayes. La policía, vecinos y equipos especializados con drones y perros rastreadores participan en el operativo. Te doy más información. Según los datos recabados por las autoridades intervinientes, la madre del niño, Wilfrida Valdés, se había instalado en el establecimiento ganadero hace unos 15 días para desempeñarse como cocinera. De acuerdo con el relato de la mujer a los agentes intervinientes, durante la mañana del viernes le pidió a su hijo para que fuera a juntar unos huevos al gallinero de la propiedad. Posteriormente, el menor habría regresado al lugar para jugar. Hora más tarde, la madre notó con angustia la ausencia del pequeño. El nombre del niño es Kael Valdés Ábalos, con una edad de 3 años. Vestimenta, abrigo de color azul con diseño de hombre araña, pantalón color azul también con detalles en rojo y amarillo con calzados de tipo Crocs. Seguimos disfrutando de más músicas aquí en la 99.7, esto que es Al Fin de Semana.

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Disfrutando de la mejor música aquí en el fin de semana. ¿Qué tal estamos pasando en este domingo hermoso? Te traigo esta información que es bastante interesante, estuve leyendo acá en un periódico. Brasil va a las urnas a definir su rumbo con Lula y Bolsonaro bajo la sombra de Trump. Más de 158 millones de brasileños están convocados este domingo a las urnas en las elecciones que no solo definirán la permanencia de Luis Ignacio Lula da Silva o el acceso al ultraderechista Flavio Bolsonaro, sino que redefinirán el equilibrio del poder en la región frente a la presión de Washington. Las elecciones de Brasil definen mucho más allá del rumbo del país. El gigante sudamericano es uno de los cromos más deseados del álbum de la geopolítica de Donald Trump. El resultado de estos comicios presidenciales dará forma definitiva al mapa político de Latinoamérica de cara al último tramo de final del mandato del republicano en Estados Unidos. Mientras la ola derechista bañaba a gran parte de la región, Brasil en los últimos años, los últimos 4 años, se mantuvo firme como el principal bastión del progresismo sudamericano, por lo menos hasta ahora. Ya veremos qué pasa, la verdad. Es algo que mañana, domingo, los brasileños van a estar esperando con ansias. Bueno, seguimos disfrutando de la mejor música aquí en la 99.7. Esto que es Al Fin de Semana.

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Así escuchamos Preview con la Radio Educación 99.7. Esto que es al fin de semana. Te cuento cómo funcionan las máquinas de votación electrónica. El Tribunal Superior de Justicia Electoral demostró este viernes la forma de utilizar las máquinas de votación electrónica que se utilizarán este domingo 4 de octubre para las elecciones municipales. Una vez que el elector se acredite, pasará al cuarto oscuro donde tendrá su boletín que deberá introducir en la impresora. Y ahí aparecerá la primera candidatura, que es de intendente, donde el elector seleccionará el de su preferencia, según informó el funcionario del Tribunal Superior de Justicia Electoral. Luego saldrá en la máquina los candidatos a la Junta Municipal. Allí la persona debe elegir a la lista de su partido, movimiento o alianzas, en el cual se desplegarán las opciones. El elector elige así la opción que desea, en donde aparece el intendente seleccionado y la Junta Municipal elegida con las opciones correspondientes. Una vez que esté seguro de su voto, el elector presiona el botón verde de imprimir y automáticamente la máquina le va a dar una respuesta de lo que votó, primeramente para su control, y una vez impreso el boletín ya tendrá intendente y junta municipal. 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Seguimos disfrutando la mejor música aquí en la 99.7. Esto que es al fin de semana.

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Seguimos disfrutando de la mejor música aquí en la 99.7, esto que es al fin de semana. Te traigo esta información más. Emiratos dice que el copiloto del vuelo de Fly Dubai planeaba un acto terrorista. Los investigadores de los Emiratos Árabes Unidos afirmaron que este sábado que el copiloto de un vuelo de Fly Dubai con destino a Israel planeaba un acto terrorista y atacó al comandante con el hacha de emergencia de la cabina, pero no precisaron su motivación. A ver qué dice. El pasado miércoles del vuelo de la compañía Fly Dubai, que llevaba 174 pasajeros, sufrió un altercado en la cabina de pilotos en el que el copiloto agredió al capitán. El avión tuvo que aterrizar de emergencia en Tabuk, Arabia Saudita. El copiloto intentó cometer un acto terrorista y atacó al comandante en la cabina con el hacha de emergencia e intentó hacerse del control del avión, declaró el fiscal general de los Emiratos Árabes Unidos, según la agencia oficial de noticias UAM. Bien, el copiloto, que sigue detenido en Emiratos, fue identificado por varios medios como el omaní, y disculpen si pronuncio mal, Hammam al-Hammami, y afirmaron que las autoridades le habían prohibido pilotar en Omán por sus opiniones extremistas. Durante el vuelo, el copiloto atacó al comandante indio, que logró abrir la puerta de la cabina, donde los pasajeros de la tripulación redujeron al atacante, y el avión realizó un aterrizaje de emergencia en Arabia Saudita. Los pasajeros relataron cómo irrumpieron en la cabina y forcejearon con el atacante por el control del avión, que perdió unos 17.000 pies de altitud en apenas un minuto, según la información. Bueno, seguimos disfrutando de más músicas aquí en la 99.7, esto que es Al Fin de Semana.

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Y así llegamos a la parte final de esta edición de Al Fin de Semana a través de la Radio 99.7. Me llamo Ariel Brites y muchísimas gracias por acompañarnos estas últimas 3 horas. Hasta aquí llega Al Fin de Semana, pero esto no acaba aquí. Seguimos con más músicas y de la mejor aquí en la 99.7. Tengan un feliz fin de semana, este hermoso sábado que va llegando a su fin. Espero que la pasen súper bien. Mañana que tengan una buena jornada, ¿verdad? Mañana comienza también una nueva semana. Y claro que sí, con más Al Fin de Semana a partir de las 3 de la tarde. Seguimos con más músicas, ¿les parece? Será hasta mañana. Chao, chao.

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